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0: escoitar unha valoración do Partido Popular, concretamente da portavoz parlamentaria do PP, Esther Muñoz, sobre o caso Zapatero.
1: Yo vuelvo a insistir, nos faltan 4 votos. Son los socios los que tienen que decidir hasta dónde van a tragar la corrupción del gobierno. Apoyaron a Sánchez porque decía que iba a ser el gobierno más limpio y resulta que es el gobierno más corrupto de la historia de la democracia. Son los socios los que tienen que decidir cuánta corrupción más están dispuestos a tragar. ¿Cuánto nivel de podredumbre están dispuestos a soportar ya más? El expresidente del gobierno de España, José Luis Rodríguez Zapatero, muñidor de esa mayoría Frankenstein, la persona a la que mandan hablar con los socios, investigado por Plus Ultra y también en otras actuaciones, imputado. Primer expresidente del gobierno que está imputado. Son los socios los que tienen que hablar. Yo vuelvo a insistir, en un país sano democráticamente no haría falta que se presentara ninguna moción de censura. En un país sano democráticamente, el gobierno estaría disolviendo las Cortes y convocando elecciones.
0: En que o Partido Popular faltan ya 4 votos para poder presentar esa moción de censura. Parece que apoya a Vox, que di, presenta moción de censura. Pero falta ya o PNV, que serían 4 votos. O falta ya calquera otros, calquera dos socios do gobierno o do propio PSOE, ¿no? Podría pasar eso también, a veces aparecen tránsfugas, para completar esa moción de censura.
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1: 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Empezamos con las preguntas dirigidas al señor presidente del Gobierno. La primera la formula el diputado don Alberto Núñez Feijóo del Grupo Parlamentario Popular, que tiene la palabra.
0: Va a falar Alberto Núñez Feijóo.
2: Gracias, presidenta. Señor Sánchez, ayer un juez imputó a su faro moral, al expresidente del Gobierno, señor Zapatero, por los presuntos delitos de apropiación indebida, blanqueo de capitales, tráfico de influencias nacional e internacional y pertenencia a una organización criminal. Usted todavía es presidente, le voy a formular tres preguntas. La primera, ¿cómo ejercía esta influencia en su gobierno? ¿Hablaba con usted directamente? La segunda, ¿va a remeter también aquí y ahora contra los jueces de la Audiencia Nacional como mandó hacer ayer a sus subordinados? Y la tercera y la pregunta más importante, ¿qué hace todavía ahí manchando un día más la presidencia del Gobierno de España? Muchas gracias, señor.
0: Preguntas directas de Alberto Núñez Feijóo. Está el Congreso totalmente, pues están todos los diputados, iba a decir que estaba abarrotado, pero no, eso se fuera una corrida de toros y vai a intervir ahora xa o presidente do goberno. Estas conexións son moi rápidas.
1: Muchas gracias, señor Núñez Feijóo, señor presidente del gobierno, cuando quiera.
3: Muchas gracias, señora presidenta. Mire, señor Feijóo, toda la colaboración con la justicia, toda, todo el respeto a la presunción de inocencia y todo mi apoyo al presidente Zapatero. Presidente Zapatero, señor Feijóo, no nos metió en una guerra ilegal, no mintió a los españoles ante el peor atentado terrorista de la historia de España, no. Presidente Zapatero extendió derechos y libertades, nos sacó de una guerra ilegal en Irak y acabó con ETA, señoría. Eso es lo que hizo el presidente Zapatero cuando estuvo gobernando en este país. Así que señor Feijóo, lecciones de quienes tanto tienen que tapar, tantas vergüenzas que ocultar, ninguna.
0: Qué maneira de intervir o presidente do goberno neste caso tan grave. E esa actitud hasta chulesca, da sensación.
1: Señor Feijóo tiene la palabra.
2: Señor Sánchez, esto ya lo hemos visto. Aplaudieron a Ábalos y está en la cárcel. Defendieron a Super Santos Cerdán y va camino de volver a la cárcel. Solo falta saber cuánto podrá aguantar sin negar también a Zapatero. No le cree ya ni la opinión sincronizada. Algunos de ustedes que siguen siendo honestos se han quedado de piedra. La pregunta es, ¿por qué usted no? Porque no actúa con la coherencia de las acusaciones gravísimas que se han vertido ayer. Y es evidente, solo hay que leer el auto para darse cuenta que sin su consejo de ministros, el señor Zapatero no habría podido delinquir. ni él, ni Ábalos, ni Santos Cerdán, ni su entorno, nadie. Esa es la clave de todo. Usted nunca ha llegado al poder para limpiar nada, sino para saquearlo todo, incluso la decencia. El que pueda robar, que roba. Ese es el lema de su gobierno, señor Sánchez. Y lo han aplicado tan a rajatabla que por lo visto han robado hasta los que teóricamente estaban retirados. Ahora, en una cosa le voy a dar la razón. Es un momento muy duro. Muy duro para todos los españoles que se esfuerzan cada día mientras su gobierno roba manos llenas. Y tiene razón, España está gobernada por corruptos y yo me voy a encargar en cambiar todo esto. Muchas gracias, señoría.
0: Alberto Núñez Feijóo, estamos en directo, son las 9 horas y 6 minutos. 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
1: 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Señor presidente del gobierno, tiene la palabra. Silencio, por favor.
3: Señor Feijóo,
0: presidente del gobierno, con una sonrisa.
3: Si quiere usted mirar a la corrupción, mírese al espejo. O recuerde las fotos que tiene de su pasado. El 12 de mayo, señor Feijóo, usted en plena campaña electoral anunció lo que era un sumario que estaba bajo secreto. Sí. ¿Qué información le pasan a usted? La misma persona que se le pasa al jefe de gabinete de la señora Ayuso, al señor Miguel Ángel Rodríguez, con sus famosos palantes. Pues yo le digo una cosa, señor Feijóo. Palante, lo que va después de 8 años de gobierno de coalición progresista es el crecimiento, la creación de empleo y los avances sociales. Lo que va para atrás son sus acuerdos con la ultraderecha allí donde dan mayoría en los territorios. Y le digo una cosa, señor Feijóo. Al gobierno se llega con votos, no con atajos. Al gobierno se llega con votos, no con atajos. Exactamente. Habrá elecciones en 2027 y si los españoles quieren, aquí seguiremos 8 años o 4 años más para seguir haciendo avanzar a España.
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1: Señores diputados, les he dicho muchas veces que no pataleen ni golpeen el mobiliario de la casa, por favor. Al menos ese respeto lo tengan. Continuamos con las preguntas. La segunda pregunta, por favor, silencio. La fórmula el diputado don Santiago Abascal Conde del Grupo Parlamentario Vox, que tiene la palabra cuando quiera.
0: Vamos a escuchar también estas preguntas antes de...
4: Señor Sánchez, es absolutamente distópico tener que hacerle esta pregunta. ¿Cómo es posible que haya un país, el nuestro, en el que una gran parte de las ayudas sociales, de las ayudas al alquiler, las ayudas a la maternidad, el ingreso mínimo vital, las plazas de guarderías, acaben yendo a los extranjeros que han llegado a España, en teoría, a contribuir? Usted ha traído 2,5 millones de personas en los últimos 2 años y van a venir más con el proceso de regularización. Esas no son las cifras normales de una inmigración regular, son las cifras de una invasión migratoria que colapsa los servicios sociales, colapsa la sanidad, hace inaccesible la vivienda y que trae inseguridad en muchas ocasiones. Nos dicen ustedes que vienen a pagar las pensiones a los españoles, pero acaban recibiendo las ayudas sociales que no alcanzan a los españoles y algunos las cobran incluso desde sus propios países. Nos vienen a decir que vienen a hacer los trabajos que los españoles ya no quieren hacer, pero hay un 15% de inmigrantes legales en paro en España y 500,000 de ellos ya se benefician del ingreso mínimo vital, señor Sánchez. Lo cierto es que los españoles humildes son saqueados fiscalmente y muchas veces no se pueden independizar, formar una familia, tener una vivienda, porque tienen que pagar las plazas de guardería, la sanidad, las ayudas sociales y las ayudas al alquiler de los que acaban de llegar. Y lo cierto es que los españoles están padeciendo en sus propias carnes las consecuencias de la invasión migratoria. también los inmigrantes legales que han venido pidiendo permiso, respetando las leyes, respetando nuestra cultura y que están contribuyendo. Pero a usted todo eso le da igual, porque ya ha dado suficientes muestras, hoy mismo también, de que desprecia al pueblo español y de que quiere sustituirlo con un proceso de nacionalizaciones masivas y fraudulentas, como ya han confesado sus socias. Le da igual eso, como le da igual que todo el mundo sepa que usted preside una mafia corrupta, pero de todas sus corrupciones, de la de su socio Zapatero, la de su entorno familiar y político, la peor es la invasión migratoria, porque hace un daño directo a los españoles y precisamente por eso la inmensa mayoría de los españoles, también de los votantes socialistas, están a favor de la prioridad nacional en el acceso a todas las ayudas públicas y en el acceso al alquiler.
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3: Muchas gracias, señor Abascal. Sobre la corrupción...
0: De iso lle gustará falar a Pedro Sánchez.
3: Torquemada con el resto, tragaderas consigo mismo. Como le decía el señor Feijóo, recordando su pasado, usted lo que tendría que hacer, si quiere hablar de corrupción, es mirarse al espejo. Y esto no lo digo yo, lo dicen sus compañeros a los cuales usted expulsa de su partido, que denuncia sus corruptelas. No ha tocado todavía poder y ya ha metido la mano, señora Abascal. Eso es lo que usted hace. ¿De qué derechos sociales habla usted? ¿De qué derechos sociales habla usted? Si aquí ha votado en contra de todos los avances sociales. Ha votado en contra de la reforma constitucional del artículo 42 que ampliaba derechos a las personas con discapacidad. Ha votado en contra del ingreso mínimo vital. Ha votado en contra de la ley de vivienda. Ha votado en contra de la reforma laboral. Se ha opuesto a la subida del salario mínimo interprofesional. Se ha opuesto a la revalorización de las pensiones, señor Abascal. Se ha opuesto, por supuesto, claro que sí, a la ley de paridad, a la extensión de los permisos de paternidad con maternidad. Y su equiparación. Se ha opuesto también, acabamos de entrar o meter en el Congreso de los Diputados la propuesta de reforma constitucional del aborto para blindarlo precisamente de la ultraderecha y de la derecha, que lo que quieren es cuestionarlo, como hacen allí donde gobiernan. Señoría, si usted vota en contra de todos los avances sociales que este gobierno y esta mayoría parlamentaria ha implementado durante estos últimos 8 años de administración del gobierno de coalición progresista. ¿Y la realidad al final cuál es, señoría? Que si ustedes estuvieran en el gobierno como están ahora mismo en estas comunidades autónomas, realmente lo que habría serían ciudadanos de segunda, sin derechos ni tampoco un estado del bienestar lo suficientemente fuerte como para poder protegerles. Por eso, señor Abascal, yo se lo he dicho en muchas ocasiones, se lo vuelvo a decir, su prioridad nacional no es la gente de a pie, su prioridad nacional es ponerse al servicio de estas élites internacionales que a usted le financian, porque su prioridad es su cuenta corriente.
0: 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Son as 9:13. 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

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Sí, ye, ye, di que sí, tivo una onda, aquí estamos de nuevo. Empezando una mañana con todos y todas vos en este día tan especial de día 20 de mayo de 2026, día de San Bernardino. Un día dedicado para toda la gente que está de onomástica, bernardinos y bernardinas, parabéns y felicidades. Por fin está empezando a quentar, como tiene que ser en el mes de mayo. O sol sale con fuerza, o sol empieza a atisbar en el horizonte, que nos queda una semana de auténtico verao. Bueno, y es que horrible.

O que le vamos, a partir de hoy sí va a ser espectacular, ¿no? Que aumento de temperaturas de la zona oriental de la provincia de Ourense hasta a zona occidental. Prácticamente se van a superar los 20 grados de temperatura en todas las localidades de la provincia de Ourense. Y hoy, 20 de mayo, a algunas localidades respirarán con 25 grados de temperatura. Edito, un día soleado, un día de salud especial para Viana, para Gudiña, para Obarco, para Verina, zona oriental. Un saludo especial para Celanova, Ayariz, Sinzo de Limia, Bante, Maceda, la zona central. Y un saludo muy especial también para Ourense Capital, también la zona occidental, Rivadavia, Carballiño, Arnoia, Ouleiro.

Y aquí estamos, repetimos, avanzando en esta jornada de 20 de mayo, un miércoles, donde tenemos mucha música por diante. Vamos a empezar con un especial único y auténtico. Venimos a repasar esas orquestas millones que tanto vos gustan, con sus millones popurris, con sus millones actuaciones dos últimos años. Por cierto, si día 20 de mayo, día las abellas. Recuperaremos alguna entrevista que tenemos por ahí escondida relacionada con el mundo de apicultura. Pero eso será más tarde. Sin más dilación, amigos y amigas, comenzamos con mucha fuerza, con mucha energía. En esa jornada de 20 de mayo, con repaso de las nosas orquestas. Y aquí es Semana de Santa Rita, Semana de Virgen de Lodairo, donde hay muchísima festividad de por diante. Comenzamos enseguida.

Y después de escuchar ese combate entre Orquesta Olympus en la fórmula, íbamos con otro duelo que no desmerece nada. A continuación, demo para escuchar de seguido y de forma continua Los Satélites versus Orquesta Marbella.

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qué bonito, qué bonito, qué bonito. Claro que sí, dime que me quieres, Cristian Nodal. Y seguimos en Tribuna Onda, seguimos fuera. Vemos ese sol que nos va a acompañar durante varios días, esperemos que varias semanas. Disfrutamos otro tiempo, por fin mayo, un mayo caluroso.

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0: 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Y me dijo que sí, pero que tenía que solicitarla a alguien, porque todos los que estuvieron el año pasado trabajando en los incendios tienen derecho a una medalla de protección civil. Entonces, solicité la medalla y me dijeron desde la ANAF que como yo voy a estar allí, que ya entregué yo la medalla.
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0: 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Tuvimos muchos heridos, algunos muy graves. 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
0: Pues estuvimos en el incendio de Maceda. Y tuvimos que salir del fuego porque se escapaba de grande y los vecinos intentaron salvar el pueblo haciendo un contrafuego y claro, nosotros quedamos en el medio y tuvimos que salir de allí. Y una vez que salimos, aparcamos el coche en la carretera y detrás nuestra quedó aparcado el camión de bomberos. Mala suerte, se quedó sin frenos y se nos echó encima. Y en ese momento estábamos dos compañeros dentro del coche. Y el peor parado fue mi compañero, que fastidió una vértebra, que la rompió. 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
0: 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Lo que pasa é que, por ejemplo, en el 2006, que ardía toda la costa, fueron más incendios, eran sobre 400 a la vez. Ahora igual eran 30 o 40 a la vez, pero más peligrosos y más grandes.
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0: ahora entonces... Está cambiando eso. Antes teníamos más incendios y se apagaban más fácil. Y ahora son incendios más grandes, más peligrosos.
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0: 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Hay 14 o 15 bomberos de Portugal que van a exponer ropa antigua, cascos, lanzas, emisoras, un poco de todo. y en este caso voy yo, que estoy intentando conseguir un sitio para hacer un museo sobre los incendios forestales y exponer los 3 días la ropa. Y después, el último día, que es cuando se entrega las medallas, pues habrá una misa por los bomberos que murieron el año pasado en acto de servicio. Se hace un desfile de gala con los trajes que tienen los portugueses antiguos. Y después van a ir los camiones nuevos y antiguos desfilando también por las calles de Paredes. Y por último, le entregan las medallas al mérito y al valor y demás en Portugal. Y en mi caso, pues lo entregaré a los bomberos de Vinhais, que vinieron a apagar los fuegos aquí a Galicia el verano pasado. Vienen siempre, suelen venir siempre, porque están pegados a la frontera. Entonces, unas veces vamos nosotros allí y otras vienen ellos aquí.
1: Tenés un convenio.
0: A apagar el fuego.
1: Tenés un convenio, supongo.
0: Sí, sí. Y después, en la mezquita, pues desalojaron el geriátrico de mayores. Los llevaron unas 50 mayores para el balneario de la Arnoya. Y entonces por eso solicité la medalla para ellos, porque al tener derecho, pues dije, cómo había que solicitarla, y voy a estar yo allí, pues la solicité. Y la NAF de Protección Civil me dijo que la entregara yo, y entonces pues estaremos allí para entregarles la medalla.
1: Historia muy bonita, esto es muy emocionante, o de acudir a desalojar un geriátrico en pleno corazón a Lina Mezquita, lindándose, si no me equivoco, con la provincia de Zamora, muy cerca de Portugal.
0: Sí, muy cerca.
1: Muy cerca. Paredes queda o carón de Oporto, y esto
0: sí,
1: va a ser...
0: cerca de Oporto.
1: Exactamente. Va a ser algo muy bonito, algo que teníamos que dar de eco, porque non podemos olvidar que os lumes están aí, o que acabas de decir, son máis explosivos, máis virulentos, e agora mesmo saímos camiño 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
0: 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Entonces siempre coincidimos con ellos, porque a veces los fuegos están tanto en España como en Portugal. Entonces no hay, a veces son conjuntos los incendios, porque es grande y está en los dos lados. Entonces tenemos que trabajar conjuntamente con ellos.
1: Pues esa unión fai a forza. 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Continuamos en Tibuna Onda, Si Radio Ourense, a Porta de Galicia.

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0: aquí estamos en este inicio de verano. Esa guerra de bachatas, oye, que vienen muchas novedades para este verano 2026. Pero de momento nos quedamos con las canciones que más sopetó fai dos años. Nos fuimos a 2024.
1: Pero uno no sabe cómo.
0: Donde Karol G reventó las pistas con ¿Qué hubiera sido?
1: Sí, you know, a veces dicen...
0: sí, cantate conmigo.
1: Sí,

Y es que el destino nos une por todo alto aquí en Tribuna Onda, así Radio Orense a Porta de Galicia. Y des quedar dentro de un rato con los compañeros de informativos. Se avance das 11, no, das 12 de mediodía, que perdemos o rumbo casi. A veces pensamos que estamos en Canarias. Nada, quedáis con avance informativo das 12, volvemos a estar con vos en un ratiño. Amigos, amigas, quedamos con una canción que sí que os está petando. Ese besito para él es, ese besiño para él es, claro que sí, zona Nueva Línea.

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2: Y aquí continuamos en Tivo Una Onda, en Si Radio Ourense, a Porta Galicia. En el otro lado de la línea telefónica tenemos a Pablo Losada. Muy buen día, Pablo Losada, presidente de Antela Club de Fútbol. ¿Cómo andamos?
3: Hola, buen día. ¿Cómo estamos?
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2: 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Entonces vamos a hacer una pequeña entrevista. Antes de nada, muchas gracias por atendernos, porque sabemos que estabas trabajando y fuches quien de collernos o teléfono. Muy buen día.
3: Muy buen día, como no, como de un placer atendernos.
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3: Dentro de Antela también le enviamos un fuerte aperta, que lo iten por, si una vez metidos en los playoffs, que les haya lo mejor posible.
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0: bomba ilegal en Irak y acabó con ETA, señoría. Eso es lo que hizo el presidente Zapatero cuando estuvo gobernando en este país. Así que, señor Feijóo, lecciones de quienes tanto tienen que tapar, tantas vergüenzas que ocultar, ninguna. Señor Feijóo, si quiere usted mirar a la corrupción, mírese al espejo. O recuerde las fotos que tiene de su pasado. El 12 de mayo, señor Feijóo, usted en plena campaña electoral anunció lo que era un sumario que estaba bajo secreto. Sí. ¿Qué información le pasan a usted? La misma persona que se le pasa al jefe de gabinete de la señora Ayuso, al señor Miguel Ángel Rodríguez, con sus famosos palantes. Pues yo le digo una cosa, señor Feijóo. Palante, lo que va después de 8 años de gobierno de coalición progresista es el crecimiento, la creación de empleo y los avances sociales. Lo que va para atrás son sus acuerdos con la ultraderecha allí donde dan mayoría en los territorios. Y le digo una cosa, señor Feijóo. Al gobierno se llega con votos, no con atajos. Al gobierno se llega con votos, no con atajos. Habrá elecciones en 2027. Y si los españoles quieren, aquí seguiremos 8 años o 4 años más para seguir a...
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3: Renfe sacou su nueva planificación para Vigo y no estamos de acuerdo con una de las decisiones que toman, porque a uno de los trenes de Vigo a Madrid le ponen una parada en Santiago. Eso significa que el AVE desde Vigo a Madrid, que hace la parada en Santiago, además de dar una vuelta de 100 kilómetros, pierde 7 minutos en la parada. Y nosotros no aceptamos eso. No entendemos que Santiago tenga los aves que vienen desde Coruña y por tanto desde Santiago, pasando por Santiago, y que además pretendan tener también una parte de los aves de Vigo. No. Eso es lo que quiere el PP. Eso no es lo que puede pasar. No es lo que queremos que pase.
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13: ¿Qué tal? Bienvenidos a Sí Radio, momento en el cual compartimos una gran selección musical con todos los números uno, éxitos del ayer y del hoy. Esto es Presentados. Los saludos, como siempre, de tu amigo Santiago Aguado. ¡Comenzamos! Y si algo me pone sensual es presentarte a la británica Meghan Trainor. Esto que suena es Big

es que vaya aumentando esa intensidad y encima las temperaturas van subiendo poco a poco, sin darnos de cuenta, ya estaremos metidos de cheo no verao. En esta tercera hora de esta semana estamos intentando recuperar, bueno, esas entrevistas de primera futgal de Preferente Sur Galicia. Finalizaron las campañas en estas dos categorías, donde algún equipo salió victorioso con triunfo incluido, con una retirada por todo alto. Enhorabuena para la gente de Berín, también para Sporting Carballiño, que va a ir jugando playoff, o para Guantela en Preferente Sur, que al final ese empate de la última jornada lleva a Leo para conseguir ese puntiño que le faltaba para meterse no playoff e encarar o enfrentamiento que va a tener a partido de ida y vuelta con Bergantiños. También recuperaremos esa entrevista de algo insólito, un equipo con 9 puntos en la primera vuelta, que fue quien de loitar de la segunda vuelta, incluso Berín. No acabó evidentemente en plazas de ascenso, pero que de ser colista a 6 puntos de descenso, acabar donde acabó Maside, ahí no top 10 con 48 puntos, fue una maravilla. Remontadas históricas, aquí estaremos en esas entrevistas especiales. De 12 a 1 que comienzan después de un consejo publicitario. Amigos, amigas, seguimos en Tibuna Onda, Sir Radio, Ourense, a Porta de Galicia.

qué bonito, qué bonito, qué bonito. Claro que sí. Dime que me quieres, Cristian Nodal. Y seguimos en Tibuna Onda, seguimos fuera. Vemos ese sol que nos va a acompañar durante varios días, esperemos que varias semanas. Disfrutamos otro tiempo, por fin mayo, un mayo caluroso.

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1: Pues la verdad que la medalla que voy a entregar es, como estoy en una asociación de coleccionadores antigua de ropa de bomberos, pues entonces ocurrió que yo hoy estaba en Paredes para exponer la ropa nuestra, pues hablando con la de la Asociación de Protección Civil de España, la de la ANAF, le pregunté si los bomberos forestales de Portugal tenían derecho a alguna medalla. Y me dijo que sí, pero que tenía que solicitarla a alguien, porque todos los que estuvieron el año pasado trabajando en los incendios tienen derecho a una medalla de protección civil. Entonces, solicité la medalla y me dijeron desde la ANAF que como yo voy a estar allí, que ya entregué yo la medalla.
0: Entonces, tocouche entregar a ti la medalla. Aparte, unha medalla despois de un ano terrible, verdade? Un ano para olvidar.
1: Fue un año moi malo el año pasado. Tuvimos muchos heridos, algunos moi graves. Y pues, mi compañero, por ejemplo, estuvo hasta 3 meses de baja, porque tuvimos un accidente bastante fastidiado.
0: Contanos un poquinho como foi ese accidente, que tomastes en primeira liña do lume.
1: Pues estuvimos en el incendio de Maceda, y tuvimos que salir del fuego porque se escapaba de grande, y los vecinos intentaron salvar el pueblo haciendo un contrafuego, y claro, nosotros quedamos en el medio y tuvimos que salir de allí. Y una vez que salimos, aparcamos el coche en la carretera, y detrás nuestra quedó aparcado el camión de bomberos. Mala suerte, se quedó sin frenos y se nos echó encima, y en ese momento estábamos 2 compañeros dentro del coche. Y el peor parado fue mi compañero, que fastidió una vértebra, que la rompió, pero bueno, ya está bien todo.
0: tuviste dentro de lo malo, tuviste fortuna, porque si vos coges allí, vos rodea el lume, no tienes escapatoria, o incluso, pues pudo ser mucho más fatal.
1: Sí, como los compañeros de Oimbra, que ellos tuvieron que cruzar el fuego, ellos quedaron bastante fastidiados.
0: Un lume que ti, dentro de tu experiencia, no acordas algo similar. Falaban de aquel famoso incendio do ano 2000, si no me equivoco, 17 puede ser, o 18, mejor metemos a pata.
1: Sí, en el 17, en el 17. Tuvimos malo, en el 22, 2006 hubo muchos años malos. Lo que pasa es que, por ejemplo, en el 2006, que ardía toda la costa, fueron más incendios, eran sobre 400 a la vez. Ahora igual eran 30 o 40 a la vez, pero más peligrosos y más grandes.
0: Estamos hablando
1: ahora entonces... está cambiando eso. Antes teníamos más incendios y se apagaban más fácil. Y ahora son incendios más grandes, más peligrosos.
0: Es decir, ahora un lume de una dimensión gigantesca que te puede, que si se dan las condiciones incluso meteorológicas como fueron las de agosto, con temperaturas de 40 grados de día, e incluso de 24 o 25 grados en alguna localidad de Orensá se llegaron a recitar en agosto por la noche, eso por lume como si fuera, bueno, un pasto verde para una vaquiña ahí en la zona de Asturias, maravilla, ¿no?
1: Sí. Lo que pasa es que este año ardían hasta las fincas, hasta las viñas. Otros años lo que son los prados y demás no ardían. Y en las carballeiras pues se apagaba más fácil el fuego y demás. Pero este año ardía todo, este año fue una locura.
0: Un año para olvidar o do lumes forestais. Pero estamos hablando de un tema muy bonito que va a ser la semana que ven. Un tema no cal ides entregar a medalla aos bombeiros de Viñais en Portugal. Contanos, porque digamos son tres días, explícanos porque son tres días y después explícanos o acto final.
1: Pues son tres días que se expone la ropa para que la gente pueda ir a verla, de coleccionadores de Portugal y de fuera de Portugal, pero esta vez de fuera solo estoy yo. Hay 14 o 15 bomberos de Portugal que van a exponer ropa antigua, cascos, lanzas, emisoras, un poco de todo. Y en este caso voy yo, que estoy intentando conseguir un sitio para hacer un museo sobre los incendios forestales y exponer los tres días la ropa. Y después, el último día, que es cuando se entrega las medallas, pues habrá una misa por los bomberos que murieron el año pasado en acto de servicio. Se hace un desfile de gala con los trajes que tienen los portugueses antiguos. Y después van a ir los camiones nuevos y antiguos desfilando también por las calles de Paredes. Y por último, le entregan las medallas al mérito y al valor y demás en Portugal. Y en mi caso, pues yo entregaré a los bomberos de Viñais, que vinieron a apagar los fuegos aquí a Galicia el verano pasado. Vienen siempre, suelen venir siempre, porque están pegados a la frontera. Entonces, unas veces vamos nosotros allí y otras vienen ellos aquí.
0: Tienes un convenio.
1: A apagar el fuego.
0: Tienes un convenio, supongo.
1: Sí, sí. Y después en la mezquita pues desalojaron el geriátrico de mayores, los llevaron unas 50 mayores para el balneario de la Arnoia.
0: Y
1: entonces por eso solicité la medalla para ellos, porque al tener derecho pues dije cómo había que solicitarla y voy a estar yo allí, pues la solicité y la NAF de Protección Civil me dijo que la entregara yo y entonces pues estaremos allí para entregarles la medalla.
0: Historia muy bonita, esto es muy emocionante, o de acudir a desalojar un geriátrico en pleno corazón a Lina Mezquita, lindándose, si no me equivoco, con la provincia de Zamora, muy cerca de Portugal.
1: Sí, muy cerca.
0: Muy cerca. Paredes queda o carón de Oporto, y esto
1: sí,
0: va a ser...
1: cerca de Oporto.
0: Exactamente. Va a ser algo muy bonito, algo que teníamos que dar de eco, porque non podemos olvidar que os lumes están aí, o que acabas de decir, son máis explosivos, máis virulentos, e agora mesmo saímos camiño 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
1: Sí, porque este ano xa tuvemos un incendio de 900 hectáreas en Ponteareas.
0: en Pontareas, ahí queda ese detalle, donde están los estudios centrales de Sí Radio Galicia. Roy, que es una persona que eleva todavía dando lumes y un auténtico experto y aparte de un gran pescador. Por último, para rematar esta entrevista, Roy, contanos un poquillo algo más que se nos escapara durante estos minutos.
1: Pues nada más que los bomberos de Portugal siempre vienen a la zona nuestra a ayudar y nosotros vamos allí, tenemos un protocolo que podemos entrar 25 kilómetros en Portugal y ellos aquí en Galicia para apagar el fuego. Entonces siempre coincidimos con ellos, porque a veces los fuegos están tanto en España como en Portugal. Entonces no hay, a veces son conjuntos los incendios, porque es grande y está en los dos lados. Entonces tenemos que trabajar conjuntamente con ellos.
0: Pues esa unión fai a forza. Un saludo, una aperta muy grande para la gente de Portugal, vecinos y amigos, claro que sí, nesta loita contra lumes. Eran las palabras de Roy Juan López Muriel. Muchísimas gracias por atender los micrófonos de Sí Radio Ourense a Porta de Galicia. 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Continuamos en Tibuna Onda, Sí Radio Ourense a Porta de Galicia.

0: aquí estamos en este inicio de verano. Esa guerra de bachatas, oye, que vienen muchas novedades para este verano 2026. Pero de momento nos quedamos con las canciones que más sopetó fai dos años. Nos fuimos a 2024.
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0: Donde Karol G reventó las pistas con ¿Qué hubiera sido?
1: Sí, you know, a veces dicen...
0: sí, cantate conmigo.

es que el destino nos une por todo alto aquí en Tibuna Onda, si Radio Orense a Porta de Galicia. Y des quedar dentro de un rato con los compañeros de informativos. Se avance das 11, no, das 12 de mediodía, que perdemos o rumbo casi. A veces pensamos que estamos en Canarias. Nada, quedáis con avance informativo das 12, volvemos a estar con vos en un ratiño. Amigos, amigas, quedamos con una canción que sí que os está petando. Ese besito para ellas, ese besiño para ellas, claro que sí. Sona Nueva Línea.

a reutilización dos produtos e das cousas. Bueno, que teña a voz entrecortada porque un se emociona, pero bueno, seguimos con moita música. Logo escoltaremos as palabras e vamos para adiante un consello publicitario e seguimos en Tibuna Onda, ahora en Sesí Radio, a Porta de Galicia.

Qué bonito, qué bonito, qué bonito, claro que sí. Dime que me quieres, Cristian Nodal. Y seguimos en Tibuna Onda, seguimos fuera. Vemos ese sol que nos va a acompañar durante varios días, esperemos que varias semanas. Disfrutamos otro tiempo, por fin mayo. Un mayo caluroso.

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1: Pues la verdad que la medalla que voy a entregar es, como estoy en una asociación de coleccionadores antigua de ropa de bomberos, pues entonces ocurrió que yo voy a estar en Paredes para exponer la ropa nuestra, pues hablando con la de la Asociación de Protección Civil de España, la de la ANAF, le pregunté si los bomberos forestales de Portugal tenían derecho a alguna medalla. Y me dijo que sí, pero que tenía que solicitarla a alguien, porque todos los que estuvieron el año pasado trabajando en los incendios tienen derecho a una medalla de protección civil. Entonces, solicité la medalla y me dijeron desde la ANAF que como yo voy a estar allí, que ya entregué yo la medalla.
0: Entonces, tocouche entregar a ti la medalla. Aparte, unha medalla despois de un ano terrible, verdade? Un ano para olvidar.
1: Fue un año moi malo, el año pasado. Tuvimos muchos heridos, algunos moi graves. Y pues, mi compañero, por ejemplo, estuvo hasta 3 meses de baja, porque tuvimos un accidente bastante fastidiado.
0: Contanos un poquinho como foi ese accidente, que tomestes en primeira liña do lume.
1: Pues estuvimos en el incendio de Maceda, y tuvimos que salir del fuego porque se escapaba de grande y los vecinos intentaron salvar el pueblo haciendo un contrafuego y claro, nosotros quedamos en el medio y tuvimos que salir de allí. Y una vez que salimos, aparcamos el coche en la carretera y detrás nuestra quedó aparcado el camión de bomberos. Mala suerte, se quedó sin frenos y se nos echó encima. Y en ese momento estábamos 2 compañeros dentro del coche. Y el peor parado fue mi compañero, que fastidió una vértebra, que la rompió. Pero bueno, ya está bien todo.
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1: Sí, en el 17, en el 17. Tuvimos malo, en el 22, 2006, hubo muchos años malos. Lo que pasa é que, por ejemplo, en el 2006, que ardía toda la costa, fueron más incendios, eran sobre 400 a la vez. Ahora igual eran 30 o 40 a la vez, pero más peligrosos y más grandes.
0: Estamos falando
1: entonces... Ahora está cambiando eso. Antes teníamos más incendios y se apagaban más fácil. Y ahora son incendios más grandes, más peligrosos.
0: Es decir, ahora un lume de una dimensión gigantesca que te puede que si se dan las condiciones incluso meteorológicas como fueron las de agosto, con temperaturas de 40 grados de día, e incluso de 24 o 25 grados en alguna localidad de Orensá se llegaron a recitar en agosto por la noche, eso por lume como si fuera, bueno, un pasto verde para una vaquiña ahí en la zona de Asturias, maravilla, ¿no?
1: Sí. Lo que pasa es que este año ardían hasta las fincas, hasta las viñas. Otros años lo que son los prados y demás no ardían. Y en las carballeiras pues se apagaba más fácil el fuego y demás. Pero este año ardía todo, este año fue una locura.
0: Un ano para olvidar o do lumes forestais. Pero estamos falando de un tema muy bonito que vai ser a semana que ven. Un tema no cal ides entregar a medalla aos bombeiros de Viñais en Portugal. Contanos, porque digamos son tres días, explícanos porque son tres días y después explícanos o acto final.
1: Pues son tres días que se expone la ropa para que la gente pueda ir a verla, de coleccionadores de Portugal y de fuera de Portugal, pero esta vez de fuera solo estoy yo. Hay 14 o 15 bomberos de Portugal que van a exponer ropa antigua, cascos, lanzas, emisoras, un poco de todo. Y en este caso voy yo, que estoy intentando conseguir un sitio para hacer un museo sobre los incendios forestales y exponer los tres días la ropa. Y después, el último día, que es cuando se entrega las medallas, pues habrá una misa por los bomberos que murieron el año pasado en acto de servicio. Se hace un desfile de gala con los trajes que tienen los portugueses antiguos. Y después van a ir los camiones nuevos y antiguos desfilando también por las calles de Paredes. Y por último, le entregan las medallas al mérito y al valor y demás en Portugal. Y en mi caso, pues yo entregaré a los bomberos de Viñais, que vinieron a apagar los fuegos aquí a Galicia el verano pasado. Vienen siempre, suelen venir siempre, porque están pegados a la frontera. Entonces, unas veces vamos nosotros allí y otras vienen ellos aquí.
0: Tienes un convenio.
1: A apagar el fuego.
0: Tienes un convenio, supongo.
1: Sí, sí. Y después en la mezquita pues desalojaron el geriátrico de mayores, los llevaron unas 50 mayores para el balneario de la Arnoia.
0: Y
1: entonces por eso solicité la medalla para ellos, porque al tener derecho pues dije cómo había que solicitarla y voy a estar yo allí, pues la solicité y la NAF de Protección Civil me dijo que la entregara yo y entonces pues estaremos allí para entregarles la medalla.
0: Historia muy bonita, esto es muy emocionante, o de acudir a desalojar un geriátrico en pleno corazón, ali na mezquita, lindándose, si no me equivoco, coa provincia de Zamora, muy cerca de Portugal.
1: Sí, muy cerca.
0: Muy cerca. Paredes queda o carón de Oporto, e isto
1: sí,
0: vai ser...
1: cerca de Oporto.
0: Exactamente. Vai ser algo muy bonito, algo que tínhamos que dar de eco, porque non podemos olvidar que os lumes están aí, o que acabas de decir, son máis explosivos, máis virulentos, e agora mesmo saímos camiño do 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
1: Sí, porque este ano xa tuvemos un incendio de 900 hectáreas en Ponteareas.
0: en Pontareas, ahí queda ese detalle, donde están los estudios centrales de Sí Radio Galicia. Roy, que es una persona que eleva todavía dando lumes y un auténtico experto y aparte de un gran pescador. Por último, para rematar esta entrevista, Roy, contanos un poquillo algo más que se nos escapara durante estos minutos.
1: Pues nada más que los bomberos de Portugal siempre vienen a la zona nuestra a ayudar y nosotros vamos allí, tenemos un protocolo que podemos entrar 25 kilómetros en Portugal y ellos aquí en Galicia para apagar el fuego. Entonces siempre coincidimos con ellos, porque a veces los fuegos están tanto en España como en Portugal. Entonces no hay, a veces son conjuntos los incendios, porque es grande y está en los dos lados. Entonces tenemos que trabajar conjuntamente con ellos.
0: Pues esa unión fai a forza. Un saludo, una aperta muy grande para la gente de Portugal, vecinos y amigos, claro que sí, nesta loita contra lumes. Eran las palabras de Roy Juan López Muriel. Moitísimas gracias por atender los micrófonos de Sí Radio Ourense a Porta de Galicia. 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Continuamos en Tibuna Onda, Sí Radio Ourense a Porta de Galicia.

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0: aquí estamos en este inicio de verano. Esa guerra de bachatas, oye, que vienen muchas novedades para este verano 2026. Pero de momento nos quedamos con una de las canciones que más sopetó fai dos años. Nos fuimos a 2024.
1: Pero uno no sabe cómo.
0: Donde Karol G reventó las pistas con ¿Qué hubiera sido?
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0: Sí, cántate conmigo.
1: Sí,

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Por fin está empezando a quentar como tiene que ser en el mes de mayo. O sol sale con fuerza, o sol empieza a atisbar en el horizonte, que nos queda una semana de auténtico verano. Y es que el ritmo que levamos a partir de hoy sí va a ser espectacular, no que aumento de temperaturas desde la zona oriental de la provincia de Ourense hasta la zona occidental. Prácticamente se han superado los 20 grados de temperatura en todas las localidades de la provincia de Ourense. Y hoy, 20 de mayo, algunas localidades respirarán con 25 grados de temperatura. Edito, un día soleado, un día de salud especial para Viana, para Gudiña, para Obarco, para Verina, zona oriental. Un saludo especial para Celanova, Ayariz, Sinzo de Limia, Bante, Maceda, la zona central. Y un saludo muy especial también para Ourense Capital, también la zona occidental, Rivadavia, Carballiño, Arnoia, Ouleiro.

Y aquí estamos, repetimos, avanzando en esta jornada de 20 de mayo, miércoles, donde tenemos mucha música por diante. Imos a empezar con un especial único y auténtico. Venimos a repasar esas orquestas millones que tanto vos gustan, con sus millones popurris, con sus millones actuaciones dos últimos años. Por cierto, si día 20 de mayo, día las abellas. Recuperaremos alguna entrevista que tenemos por ahí escondida relacionada con el mundo de apicultura. Pero eso será más tarde. Sin más dilación, amigos y amigas, comenzamos con mucha fuerza, con mucha energía. En esa jornada de 20 de mayo, con repaso de las nosas orquestas. Y aquí es Semana de Santa Rita, Semana de Virgen de Lodairo, donde hay muchísima festividad de por diante. Comenzamos enseguida.

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Tempo xa para irnos para as 11 da mañán con esa desconexión informativa a nivel Galicia. Donde quedaremos con nuestro compañero Gabino Porto, director de informativos de Si Radio Galicia. Odito nun desconecte Si Radio Ourense. Continuamos después de las 11:05 de la mañana.

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Empezando unha mañán con todos e todas vos en este día tan especial de día 20 de mayo de 2026, día de San Bernardino. Un día dedicado para toda a xente que está de onomástica, bernardinos e bernardinas, parabéns e felicidades. E por fin está empezando a quentar como ten que ser no mes de mayo. 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Edito, un día soleado, un día de salud especial para Viana, para Gudiña, para Obarco, para Verina, zona oriental. Un saludo especial para Celanova, Ayariz, Sinzo de Limia, Bante, Maceda, la zona central. Y un saludo muy especial también para Ourense Capital, también la zona occidental, Rivadavia, Carballiño, Arnoia, Ouleiro.

Y aquí estamos, repetimos, avanzando en esta jornada de 20 de mayo, un miércoles, donde tenemos mucha música por diante. Vamos a empezar con un especial único y auténtico. Venimos a repasar esas orquestas mejores que tanto os gustan, con sus mejores popurris, con sus mejores actuaciones dos últimos años. Por cierto, si día 20 de mayo, Día de las Abellas. Recuperaremos alguna entrevista que tenemos por ahí escondida relacionada con el mundo de apicultura. Pero eso será más tarde. Sin más dilación, amigos y amigas, comenzamos con mucha fuerza, con mucha energía. En esa jornada de 20 de mayo, con repaso de las nuestras orquestas. Y aquí es Semana de Santa Rita, Semana de Virgen de Lodairo, donde hay muchísima festividad de por diante. Comenzamos enseguida.

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E despois de escoitar ese combate entre Orquesta Olympus e la Fórmula, imos con outro duelo que non lle desmerece nada. 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